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0: Hola, buenos días, ciudad de Medellín. Qué rico estar nuevamente con ustedes. Bienvenidos a otra edición de la agenda de Mauricio Pérez. Son las 6 de la mañana, 24 minutos, edición número 508 de la agenda. Corren en el año 287 días, faltan 78. Hoy es el día de la espirometría, lo que tiene que ver con los pulmones. Día de la donación de órganos. Día de las escritoras. Día de los improvisadores. En Colombia se celebra el Día de la Tecnología del Tecnólogo. Hoy es el Día de las Costureras, a todas las costureras. Las que desde muy temprano se levantan con sus maquinitas de coser. Hacerse el día, la semana o el mes. Hoy es el Día de las Matemáticas. El Día de los Residuos Electrónicos. Hoy es el día de quedarse con nosotros, de disfrutar de nuestra programación, de gozársela, de viajar en el tiempo, porque eso es lo que intentamos, que ustedes viajen en el tiempo, hasta los años 70, 80, 90, unas buenas épocas, épocas de colegio, de universidad, de principios de trabajo, de matrimonio, de noviazgo. Bienvenidos. De una vez vamos a meternos en nuestro listado 1982. ¿Qué pasaba en 1982 en la ciudad de Medellín? En el puesto número 4 estaba Musical Youth con Pas de Dos Chicas en el Lepa. Y en el número 3 estaba Tony Basil con Hey Mickey.
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Con Tony Basil. Son las 6 de la mañana, 32 minutos. 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Aseguran sus boletas, están listicos para ir con nosotros al Coliseo de la UPB a ver este gran evento. ¿Cuáles eran las dos primeras canciones en una fecha como hoy en la ciudad de Medellín? En el puesto número 2 estaba David Christie con su único éxito internacional, Saddle Up, ensaya o ensilla el caballo. Saddle Up and Ride Your Pony, un caballo pequeño, el pony. Y en el número 1 en Medellín en 1982, en una fecha como hoy, es decir, un 14 de octubre, estaba Imagination con Música y Luces, Music and Lights, puesto 2 y 1 de una fecha como hoy.

Music and Light será el número uno en la ciudad de Medellín en 1982. Son las 6 de la mañana, 40 minutos, 6:40. Estaba viendo que en una fecha como hoy, en 1996, Madonna da a luz a su primera hija. La van a bautizar Lourdes. Y esa es la pregunta del día de hoy. ¿Cuántos hijos tienen ustedes y en qué año tuvieron su primer hijo? Yo no he tenido hijos, no tengo. No hay reportes de otros municipios. Nadie ha reclamado nada. Es decir, que no tengo hijos. No sé si haciendo el balance de mi vida me hubiera gustado tener un hijo. Pero ustedes, ¿cuántos hijos tienen? ¿Y en qué año tuvieron el primer hijo? Estaba recordando que entonces que Madonna en 1996 tuvo su primer hijo. Estamos metidos en 1982, en el listado de 1982. En el puesto número 11 estaba Yazoo con Situation. Y en el número 20, una canción que nunca hemos sonado en la emisora. Era con Rush. Siempre ponemos Tom Sawyer. Pero en 1982, en el puesto número 20, estaba New World Man, el hombre del nuevo mundo.

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0: ¿Qué grupazo era Rush?
1: No,
0: no me digan más. New World Man, el hombre del nuevo mundo. Son las 6 de la mañana, 50 minutos. América también estaba en 1982. Con You Can Do Magic, puedes hacer magia. Y Air Supply estaba con Young.

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Young Love, otra de las grandes canciones de Air Supply. 6:56. ¿Será que tengo tiempo para una última canción? Sí, una última canción. El puesto número 19 en 1982 era para Gap Band. Quema caucho sobre mí, Bob Rubber on me.

Quema caucho sobre mí, burn rubber on me. Don't take a ban. 7:01 a.m, preparémonos para escuchar nuestro himno, el himno que todos los días le hacemos a nuestra ciudad de Medellín.

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1: Hola, buenos días, ciudad de Medellín, departamento de Antioquia, Colombia, y donde nos escuchen, son las 7 de la mañana, 4 minutos, y arrancamos oficialmente nuestra agenda, la número 508. Corresponden 287 días del año, faltan 78, y es el día de las costureras. A todos los costureras y costureros, también donde se encuentren, un abrazo muy especial. Hoy es el día de la espirometría, el día de las matemáticas. Los que son fanáticos de las matemáticas, los que en el colegio apenas cerraban los ojos y hacían esas operaciones matemáticas. Hoy es el día mundial de la donación de órganos. Hombre, pensemos que nuestros órganos le pueden servir a nuestros hermanos. Día de la donación de órganos. Día de los gruñones, los que vienen haciendo mala cara. En Colombia se celebra el Día de la Tecnología, el Día del Tecnólogo. A todos los tecnólogos, un abrazo. Hoy es el Día de las Escritoras y de los Residuos Electrónicos. La pregunta del día tiene que ver con un tema que planteamos tempranito en la mañana. Lo que pasa es que en 1996, en una fecha como hoy, Madonna era madre de familia por primera vez. Tenía a Lourdes. ¿Ustedes cuántos hijos tienen? ¿A qué edad tuvieron el primer hijo? ¿Y cuántos tienen? Si me quieren contar, tengo una línea de WhatsApp, que es el 305-3007-919. Eliana Muñoz está de cumpleaños, una de nuestras grandes oyentes. Y a ella le gusta mucho esta canción. Y por favor, me dijo Mauricio, hoy en mi cumpleaños me pones Journey con Don't Stop Believing, con mucho gusto.

La canción se pregunta, déjame entender por qué los hombres odian a los otros hombres. Hate another man. 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Son las 7 de la mañana, 13 minutos. 7:14 ya. 7:14 nuestro reloj electrónico. Alessandro Safina está de cumpleaños, cantante italiano, nacido en 1963. Y en una fecha como hoy, en 1981, se patentan las muñecas Repollo. Aquellas gorditas, cachetoncitas, que fueron muy famosas en Colombia a mediados de los años 80. Veo que en Estados Unidos aparecieron en 1981. Aquí llegaron por ahí 3 o 4 añitos después y se pusieron muy de moda. Muchas niñas querían tener las muñequitas Repollo. Son las 7 de la mañana, 14 minutos. Nuestro tema del día tiene que ver con la edad en la cual fueron padres. Bueno, primero Luis Martínez me escribe bien temprano, a las 3 de la mañana, 23 minutos. Amanda Willis dice, hay canciones que escucho y nunca pudo saber cómo se llaman. Sonaste una a las 5:14 y no cogí el nombre. Ay, ay, ay. Robinson Alberto Sepúlveda, ombligo de la semana. Nosotros le llamamos al miércoles el ombligo de la semana. Adriana Moreno nos manda saluditos. Héctor Roldán nos manda una frase. Eliana Muñoz me dice, estoy de cumpleaños hoy. No stop believing. Ahí te la puse con mucho gusto, con mucho amor. Diana Vázquez, tengo 2 hijos. El primero de ellos lo tuve cuando tenía 23 años. Sandra Bueno, mi primera hija, en el 2015. A los 36 años tuvo su primera hija, Sandra Bueno. Gloria Ortiz, solo tengo una hija, la tuve en 1991. Se llama Estefanía y vivo feliz con ella. Y Elizabeth nos escribe desde Panamá reportando sintonía. ¿Ustedes a qué edad tuvieron sus primeros hijos? ¿Cuántos hijos tienen? ¿Me quieren contar? Y si no me quieren contar, escríbame únicamente y mándame un saludito. Y ahí lo dejamos. En una fecha como hoy, Michael Joseph Jackson era número uno en los Estados Unidos. Pero en 1972, ¿sabe cuál era esa canción de 1972? Se llamaba Ben, el primer número uno de Michael Jackson en 1972.

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the night together, pasando la noche juntos. Por aquí me escribe Luis Gabriel AM, nos manda saluditos. Francisco Javier Vélez nos manda saluditos también. Hoy está de cumpleaños una de las grandes, de las mejores actrices colombianas de todos los tiempos, una señora, se llama Vicky Hernández. Es seriecita, yo creo que es complicadita, pero mi admiración por la actuación de doña Vicky Hernández. Creo que es caleña, creo que nació en el Valle del Cauca. Vickycita nació en 1945, Vicky Hernández. Uy, papeles serios, papeles de abuela, de mamá, de señora. Vicky Hernández. Feliz cumpleaños a Vicky, una de las grandes actrices de la televisión colombiana de todos los tiempos. En una fecha como hoy, en 1948, abría supermercados Tía en Colombia. En el Tía es más barato, en el Tía compro yo. Eso decía la promoción de almacenes Tía. El primero abrió en Bogotá en 1948 y se regó por toda Colombia. Almacenes Tía era como los almacenes El Éxito en los 70, terminando los 80. Era muy, pero muy popular comprar en almacenes El Tía. Hoy está de cumpleaños un señor que es Sir Cliff. Estoy hablando de Harry Roger Webb. Estoy hablando de Cliff Richard. Hoy está de cumpleaños, nacido 14 de octubre de 1940, cantante, actor británico, ha vendido más de 21.5 millones de sencillos. ¿Qué es esa barbaridad? Ha vendido 21.5 millones de sencillos en el Reino Unido y a la fecha, en el 2026, es el tercer artista con mayores ventas en la historia de las listas británicas de sencillos. Solo le gana los Beatles y Elvis Presley. Hoy está de cumpleaños un caballero. Lo vamos a recordar a dúo con Olivia Newton-John en esta canción llamada Suddenly. ¡Feliz cumpleaños! 86 años cumple hoy Sir Cliff Richard.

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Bad Medicine con Bon Jovi. Son las 7 de la mañana, 33 minutos. Yo no sé si ustedes recuerdan B.J. McKay. B.J. McKay era la historia de un muchacho que vivía montado en su tráiler en un camión larguísimo y tenía un miquito como amigo. Bueno, Greg Evenman está de cumpleaños. Nació en 1955, una fecha como hoy. B.J. McKay, pac, pac, y sonaba el pito del camioncito, pac, pac, y había siempre un miquito por la ventanilla. Ese camión era blanco con una raya roja, o roja con una raya blanca, muy grande, se metían muchos problemas, pero la serie de televisión era muy buena. Él siempre con una boina, B.J. McKay. Greg Egan está de cumpleaños el día de hoy. La película El Último Tango en París se estrenó el 14 de octubre de 1972. Vamos a ver qué nos escriben a esta hora. Iván Arroyave: tengo tres hijos, dos mujeres y un hombre. El mayor lo tuve cuando tenía 20 años. Uy, estaba muy joven cuando empezó a tener hijos. David el Puma, dos. Uno de 20 y el otro de 8 añitos únicamente. Alexander Echeverry: me quedé soltero, no tengo hijos. Estoy como yo, no tengo hijos. Yo sí estuve casado, pero en este momento puedo decir que estoy soltero. Diego Mauricio Muñoz: Andrés lo tuve en 1991 y a Tomás lo tuve en 1988. Estoy feliz porque tengo un nieto, no me cambio por nadie. Hoy les estamos preguntando cuántos hijos tienen. Lo que pasa es que en una fecha como hoy, en 1996, Madonna era mamá por primera vez. Son las 7 de la mañana, 35 minutos. En 1978, esta canción entraba a listas. Era con Dan Harmon. Se llamaba Repetición Instantánea, Instant Replay.

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Es Time Exhaust Club con Rumor. Son las 7:44 a.m. En una fecha como hoy, falleció el más grande de los Robin Hood, el señor Errol Flynn. Falleció, el 14 de octubre de 1959. Vamos a ver qué nos dicen ustedes a esta hora. Iván Arroyave dice: mi meta cuando me casé era no tener hijos. Ese era uno de mis proyectos de vida. Llevo 25 años de casado y no tengo familia. Son las 7:44 a.m. Me escribe Jaime Villa. Tengo una hermosa hija. Fui padre a los 33 años. Mi hija tiene 20 años y la voy a llevar al concierto. ¡Ay! Para que la conozcan, me dice Jaime. Allá la conoceremos entonces a tu hija. Marlene Rodríguez. Tuve un hijo a los 21 años. Soy feliz con mi hijo. Mario Arango nos manda saluditos. Sonia Gómez. Tengo dos hijos. Uno lo tuve a los 18 y el otro lo tuve a los 20 añitos. Hoy estamos recordando a Madonna, que en una fecha como hoy de 1996 tuvo su primera hija, Lourdes. 7:45 a.m. Hoy está de cumpleaños Ibagué. Fundada y creada en 1550. Desde aquí un saludo a todos los ibaguereños, a los que viven en la capital de la montaña, a los que nos escuchan en Ibagué, a toda la gente de Ibagué. El Tolima grande. Ay, buena madre. A todos los ibaguereños un abrazo muy especial. En una fecha como hoy, en 1983, Cyndi Lauper estaba lanzando un álbum llamado She's So Unusual. Ella es tan inusual. Ese álbum fue todo un éxito. Se lanzaron canciones como Money Changes Everything, She Bop, Time After Time, All Through the Night y también su éxito y himno. Las chicas solo quieren divertirse. Girls just want to have fun. Son las 7:46. Esta es la agenda de Mauricio Pérez en la ochentera 91.9.

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Roberto Loaiza, tres hijos. El primero cuando yo tenía 27, el segundo cuando tenía 28 y el tercero cuando tenía 33. No sé cuáles son hijos y hijas, pero tuvo tres a los 27, 28 y 33 años. En una fecha como hoy, el señor Joe Cocker se metía en problemas. Lo paró la autoridad en el bus que llevaba a todos los músicos y encontró un gran cargamento de marihuana. Ay, ay, ay. Joe Cocker, hablando de Joe Cocker, aquí está With a Little Help from My Friends a las 7 de la mañana, 56 minutos.

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la mañana, 6 minutos de este ombligo de la semana, miércoles. Edición número 508 de la agenda, corren 287 días, faltan 78 y es el día de las costureras. A todas las costureras que enhebran su hilo para todos los días coser y coser y coser. Hoy es el día de las matemáticas, de la espirometría, que tiene que ver con los pulmones. Día de los gruñones, los que hacen mala carita todo el día también. El día de la donación de órganos. En Colombia, el Día del Tecnólogo se celebra hoy. Los que les gusta improvisar. Y hoy es el día de cuidar los residuos electrónicos. Hoy es el día de quedarse con nosotros. Hoy estamos hablando un poco sobre los hijos. ¿A qué edad tuvieron su primer hijo? Lo que pasa es que en 1996, Madonna, en una fecha como hoy, daba luz a su primera hija, llamada Lourdes. Entonces me están contando hoy acerca de los hijos. Cuénteme en el WhatsApp, que es el 3053-007-919. Hoy está de cumpleaños Thomas Morgan Robertson, conocido como Thomas Dolby. Nació el 14 de octubre de 1958. Su papá era un catedrático de arte griego. A él le gustaba mucho estar metido en los estudios de grabación y por eso le pusieron el apodo de Dolby. Y se quedó como Thomas Dolby. Hoy está cumpliendo años. Está cumpliendo 68 años el hombre de esta canción. Chip Line, Me With Time. Ella me cegó con la ciencia. Feliz cumpleaños, Thomas Dolby.

0: Bruce y Dick acuden inmediatamente a la Baticueva. 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

Madonna celebrándole el cumpleaños a su primera hija, Lourdes. Y ahí la escuchamos con Holiday. 8 de la mañana, 16 minutos. ¿Ya consiguieron las boletas para el evento? Se acerca la fecha, es el 31. Ya estamos a 14. Señores, se vino encima la fecha de nuestro aniversario del gran evento para la ciudad de Medellín. That's Now American Tour. Es una gira mundial que están haciendo grandes cantantes de dance de los 90. 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Aseguren las entradas, vale la pena. 8 de la mañana, 16 minutos. Hoy está cumpliendo años el magnífico Cliff Richard. Nacido Harry Roger Webb, 14 de octubre de 1940, nació en la India, una provincia unida de Agra y Oudh, la India británica. Pero lógicamente se lo llevaron ya muy pequeño para Londres, donde creció. Fue el vocalista de la agrupación The Shadows y triunfó con muchas canciones. Este señor es un rey en las listas. Y hablando de Cliff Richard, nosotros ya no nos hablamos más. We don't talk anymore. ¡Feliz cumpleaños para Cliff Richard!

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Escuchamos de fondo a Grace Slick, vocalista de la agrupación Jefferson Airplane. Y a propósito, en 1966, en una fecha como hoy, es decir, 14 de octubre, tocaba por primera vez con el grupo. Ya retirada de la música, Grace Slick. Entonces, ella tocaba en 1966, el 14 de octubre, por primera vez con la banda. Vamos a ver qué nos dicen ustedes acerca de la primera... O de la pregunta del día de hoy. Fidel Cuervo me dice: a los 21 años tuve mi primera hija. Tuve mi primer hijo, llamado Julián. Después vino Sara, Sarita. Sebastián Ramírez: tengo dos hijos, Gladys Estela Roldán. A los 20 años tuve mi primer hijo. Desafortunadamente, bueno, o afortunadamente no. Dice, nació con discapacidad, pero para mí ahora es mi hombre y mi compañía. Lo dice con mucho honor Gladys Estela Roldán. Diego León Puerta: tengo dos hijas. Una se fue a vivir, se casó en Austria, y la otra vive en La Ceja, Antioquia. Luis Fernando Caro: tengo dos hijas. Una nació en el año 1996 y la otra en el 2001. Se llaman Valeria y Raquel. Jaime Giraldo: tengo tres hijos, tengo a Yasmín, a Julián y a Yesid. Hoy estamos hablando de los hijos. ¿A qué edad tuvieron su primer hijo? Si me quieren contar, tengo una línea de WhatsApp que es el 305-3007-919, porque estamos recordando que en una fecha como hoy nació el primer o la primera hija de la cantante Madonna. A ella la bautizaron Lourdes. 8 de la mañana, 21 minutos. 8:28. Hoy está de cumpleaños Marcia Barrett. Marcia es cantante, bailarina, compositora jamaiquina. Nació en St. Catherine, en Jamaica. ¡Jamaica! Está cumpliendo 78 años. Una de las fundadoras de la agrupación de Bonnie M. Marcia está de cumpleaños. Y hablando de Bonnie M, aquí están Los Ríos de Babilonia.

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Los Backstreet Boys, después de los New Kids, creo que de las agrupaciones juveniles más fuertes en la historia de los Estados Unidos. Quit Play Games With My Heart. Son las 8:37 a.m. Les acompaña Mauricio Pérez. Invitación para que estén con Marito Jiménez, con Mario Jiménez, a las 5 de la tarde en la Máquina del Tiempo, de 5 a 7. A las 7 de la noche arranca la noche entera. A la 1 de la tarde estará aquí John Jairo Muñoz con las complacencias, el Johnny Muñoz. Y a las 10, Checho Cano, todo el equipo humano listo. 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Hoy está de cumpleaños Usher, cantante norteamericano. Hombre, y estaría de cumpleaños Roger Moore. Para mí, uno de los mejores agentes 007. Además, hizo el papel de El Santo y protagonizó la serie Dos Tipos Audaces. Roger Moore había nacido en 1927 y son muchas películas del agente 007, incluyendo una que se llamaba Moonraker, que me gustó mucho, mucho. Roger Moore estaría de cumpleaños. Y en una fecha como hoy, la cantante Cyndi Lauper, en 1983, lanza el álbum She's So Unusual. En ese álbum estaba esta canción. Money Changes Everything. El dinero cambia todas las cosas. 8:38, la agenda de Mauricio Pérez en la ochentera 91.9.

Shadow Dancing en las sombras bailarinas con Andy Gibb a las 8 de la mañana, 47 minutos. Hoy estaría de cumpleaños el padre Marianito, el padre Mariano Euse, nacido 14 de octubre de 1845. Y Nuestra Señorita Colombia, representando a Antioquia, en 1969, estaría de cumpleaños María Luisa Riascos, nacida en 1951. Ay, no sé si está viva María Luisa Riascos, voy a averiguar. Nació en 1951, fue Señorita Colombia en 1969, representando a Antioquia. Son las 8 de la mañana y 48 minutos, 8:48. En una fecha como hoy, en el 2012, el señor Félix Baumann se lanza desde la estratosfera. Estaba a 39 mil metros de la Tierra. Fue el salto más alto hecho por un hombre en el 2012. El señor Félix Baumann se lanza desde la estratosfera. Hoy estaría de cumpleaños William Daniel McCafferty, vocalista del grupo Nazareth. Había nacido el 14 de octubre de 1946 en Dunfermline, en el Reino Unido. Falleció en el 2022. Fue el vocalista de la agrupación Nazareth. Dan, como lo conoció todo el mundo, lanzó 4 álbumes en solitario y siempre fue vocalista de la agrupación Nazareth. Y cantó esta canción que se convirtió en un himno. El amor hiere. Love Hurts. Aquí está Nazareth.

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0: Stay conmigo con Ajá. 8 de la mañana a 57 minutos, 8:57 de este ombligo de la semana. Me escribe por aquí Mati, me dice solo...
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0: Y aquí estamos, somos La Ochentera 91.9. Yo soy Mauricio Pérez, el de todos los días en la mañana. En la edición número 508 de la agenda corren 287 días del año, faltan 78 y es el día de las costureras, a todas las costureras que enhebran sus hilos para bordar y para coser. Un abrazo muy especial. Hoy es el día de la espirometría, de los fanáticos de las matemáticas, de los que saben hacer cuentas en la cabeza rápidamente, que no necesitan una computadora, una calculadora, todos lo saben. Hoy es el día de los gruñones. En Colombia es el día del tecnólogo. Hoy es el día mundial de la donación de órganos y de los residuos electrónicos. Hoy estamos recordando a Madonna, porque en una fecha como hoy tuvo su primer hijo. Y hablando de eso, pues quien va, Mati, me escribe por aquí: solo tuve un príncipe, Juan Sebastián. Lísima Cogil: mi único hijo lo tuve a los 25 años. Luz Elena Vélez: tengo dos hijos. Uno se llama Hoover y ella Katy. Los tuve a los 27 y 36 años. Y Fernando Morales: tuve dos hijos, uno a los 25 y el otro a los 28. ¿A qué edad tuvieron sus primeros hijos? Si me quieren contar, ahí está la línea de WhatsApp. En 1989, en una fecha como hoy, entraba a lista norteamericana Yaya con esta canción, If You Leave Me Now, si me dejas ahora. 9 de la mañana en punto. 9. 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

Γιώργη Πόργη. Τότο. 9 de la mañana y 9 minutos, 9 de la mañana, 9 minutos. Bueno, ya me escriben. Ay, esta gente. Me dicen, María Luisa Riascos está viva. Fue señorita Colombia en 1969. A propósito, ese año fue el primer año en el que se transmitió por televisión el reinado. Y era la tercera antioqueña que se coronaba como señorita Colombia. Gracias, hombre, a Javier que me escribió por aquí. Me dijo, María Luisa está viva. Tiene cuatro hermanos, o tenía cuatro hermanos, por lo menos. Fue señorita Colombia en 1969 representando a Antioquia. Eisenhower, el militar y político, nació en una fecha como Eisenhower, nació en el año de 1890. Y hoy está de cumpleaños Jorge Villamizar, el vocalista de Bacilos, el de Mi Primer Millón, Cara Luna y varias cancioncitas pegajositas. Jorge Villamizar, vocalista de Bacilos, está cumpliendo 56 años el día de hoy. La pregunta de hoy tiene que ver con cuántos hijos tienen, a qué edad tuvieron su primer hijo, porque en 1996 Madonna era mamá por primera vez. Hoy está de cumpleaños una cantante llamada Brenda Joy Kaplan, aunque su nombre artístico es Brenda Key Starr. Su papá tocaba el órgano y su mamá era una ferviente oradora católica nacida en Puerto Rico. Tiene rasgos muy latinos Brenda Key Starr. Hoy está cumpliendo 60 años la cantante de esta canción. I Still Believe, aún creo. ¡Feliz cumpleaños para Brenda Key Starr!

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en la presenta. Saludos, Mauro, el gordo Mauro. Mauro, ¿qué tomas que no pasan los años? Los años sí pasan. Nos vamos poniendo viejos, como dice la canción. Hombre, en una fecha como hoy nació Francisco Santos, político colombiano. Fue embajador de Colombia en los Estados Unidos. Está cumpliendo 65 años. Francisco Santos es tan, pero tan joven. Pensé que tenía mucho más. Natalia Maines, vocalista de la agrupación Dixie Chicks, está de cumpleaños. Y Vicky Hernández. Tengo que saludarte otra vez a Vicky Hernández. Qué gran actriz Vicky Hernández. Actriz de carácter. Bravita ella. Seriecita. Nacida en 1945. Yo creo que nació en el Valle del Cauca. Hoy está de cumpleaños Vicky Hernández. Y voy a mirar por aquí en una hojita que traje, que es mi ayuda, parte de mi ayuda, porque tengo varias ayudas, tengo varias agendas. ¿Qué canciones entraban a listas en una fecha como hoy? A ver, en el 78 entraba Dan Harmon con Instant Replay, ya la presentamos. En 1989 entraba Yaya con If You Leave Me Now. Y en 1989, en una fecha como hoy, entraba a listas inglesas Jai Bonnie and the Master Mixer. Un mix con canciones de los 60, de los 70 y yo creo que hasta de los 50. Se llamaba That's What I Like. Eso es lo que me gusta. Aquí está Jai Bonnie and the Master Mixers.

Los Bee Gees, qué profundo es tu amor, how deep is your love. Son las 9 de la mañana, 29 minutos. Yo recuerdo época de colegio, estaba estudiando yo que en el Ferrini y tenía una amiga que vivía en Sabaneta. Fui a hacerle una visita y me regaló un cassette muy especial donde había canciones muy bacanas. Estaba toda la banda sonora de la película Fiebre de Sábado en la Noche. Había canciones muy, pero muy bonitas de esa época. Imaginen, ¿cuándo? Si estaba Fiebre de Sábado en la Noche, era como 1978-1979. En una fecha como hoy, en 1978, los cuatro integrantes de Kiss, cada uno entra a listas con un álbum. Bueno, entraron muy bajitos en listas. Es que les dio a los cuatro integrantes por cada uno grabar su trabajo en solitario. Entraron al puesto 85, 87, 89 y 90. Pero los cuatro tuvieron su propio álbum en listas norteamericanas. En 1962 inicia la crisis Cuba-Estados Unidos. Se supone que se descubrieron unos misiles rusos en Cuba y Estados Unidos dijo, momentico, a ver, ¿cómo que hay una base rusa esperándonos aquí muy cerquita a los Estados Unidos? Y se creó pues una de las polémicas, era la crisis Estados Unidos contra Cuba. ¿Qué canciones entraban a listas en una fecha como hoy? En 1989 entraba a los Estados Unidos esta canción de Billy Joel llamada Wind Didn't Start the Fire. Nosotros no iniciamos el fuego lo iniciaron muchas personas antes, y aquí están en esta canción todos los nombres de algunos presidentes o personas muy importantes en Norteamérica.

Forever Young. Esta canción la solicitaron a través del TikTok Live en arroba la ochentera 91.9. En una fecha como hoy, en el 2003, Ozzy Osbourne entra a tratamiento por el mal de Parkinson que tenía en ese momento. En el 2025 se acaba el soporte para Windows 10. Yo creo que vamos en Windows 11, sí, sí. Pero en el 2025 se acaba el soporte de Windows 10. Y en el año 2000 aparece Antología de los Beatles y es número uno en los Estados Unidos. ¿Quién se me queda de cumpleaños? Vamos a leer rápidamente. Alessandro Safira, cantante italiano. Vicky Hernández, de cumpleaños. Thomas Dolby, el de Cheap Lying Me With Time. Ralph Lawrence, el diseñador de moda norteamericano. En una fecha como hoy nació Roger Moore. Está de cumpleaños Usher. Está de cumpleaños Cliff Richard. Marcia Barrett, cantante de Bonnie M. María Lucía Fernández, la presentadora de Caracol. Hizo también Séptimo Día, está de cumpleaños. Karen White, cantante norteamericana. El cantante Christopher. Hoy está BJ McKay. Greg Evigan. Edwin Rivera, el salsero. Su hermano es Jerry Rivera. Los dos son salseros. Hoy estaría de cumpleaños el vocalista de Nazareth, Dan McCarthy, el padre Marianito. Bueno, y en una fecha como hoy, Cyndi Lauper lanza el álbum She's So Unusual. Y en ese álbum estaba esta canción, Time After Time, una y otra vez.

Léelas y llora, Read Them and Weep con Barry Manilow a las 9 de la mañana, 50 minutos. ¿Qué pasaba en una fecha como hoy? En 1974 se entregaban los Country Music Awards para los cantantes de música country. La cantante ganadora fue Olivia Newton-John. En 1978 les dio por hacer una película de la serie de La Isla de Gilligan. ¿Se acuerda La Isla de Gilligan? Perdidos. Bueno, se llamaba Rescate de la Isla de Gilligan. Los pudieron sacar, rescatar. La película fue un fracaso en taquilla, pero bueno, volvían a tener a los personajes de la Isla de Gilligan. En el 2022, en una fecha como hoy, fallece Robbie Coltrane. Rubius en la serie de Harry Potter. Y en una fecha como hoy, Sony saca a la venta la videoconsola, la PSP 3000. Era el año del 2008. Estamos entrando en la recta final de nuestro programa. Aquí está Meat Loaf. I do anything for love, but I won't do that. A las 9 de la mañana, 51 minutos.

Resto de mañana muy feliz. Gracias por su compañía. Nos escuchamos mañana a partir de las 6:30. Me despido el día de hoy con Durán Durán y Río. Boletas en tuboleta.com para Dance Now America Tour. No se lo pierdan. Durán Durán, feliz mañana. Chao.

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Una bonita canción hasta ahora de la mañana en la ochentera 91, Touch of Grey, en esta edición de Regreso al Futuro. Así estamos en la mañana de este miércoles, bueno, ese contraste, ayer estaba muy gris, hoy está soleado en la ciudad de Medellín. A mí me encanta siempre, este día me decía alguien, Checho, siempre lee el clima, me parece bueno, a veces hay personas que no saben y están en otras latitudes, y nos escuchan a través de internet y recuerdan a su medallo, y esta canción es hecha, o mejor, si sí, esta canción llamada La Ochentera 91.9, esta estación de radio, es hecha en Medellín con ese corazón que siempre nos arropa y que desde aquí escuchábamos siempre estos clásicos en los 80, en los 90 y perduran a través de la frecuencia modulada y también a través de internet, a través de las aplicaciones donde podemos escucharnos. Ustedes pueden tener su favorita. Nosotros les recomendamos a ustedes que descarguen nuestra aplicación desde iOS o desde Play Store, desde su dispositivo, para que directamente la descarguen y la tengan allí, que puedan escucharnos en cualquier momento. Y estos clásicos, que si bien no son nuestra lengua nativa aquí en nuestra ciudad y en nuestro país, se hacen parte de ese ADN que tenemos los que disfrutamos y tenemos ese espíritu ochentero. Seguimos viajando en el tiempo. Y de eso se trata, soy Checho Cano, acompañándoles de regreso al futuro, y aquí está Level 42, Something About You.

0: Twisted Sister y su gran éxito llamado The Price.
1: Hey, ofrezco disculpas ahí si reinicié la canción un par de veces. Fue error humano donde apliqué algo que no era debido, pero bueno, la canción logró sonar. Es lo importante y me disculpan si de pronto les interrumpí ahí el inicio de la canción un par de veces. Bueno, hablando de buenas canciones que también tienen inicios interesantes, vamos a conectarnos con este tema de Gary Numan. Año 1979 y esto llamado Car.

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The Rhythm of the Night, la familia de Birch, y este gran éxito de 1984, mientras nos conectamos con Double, the Captain of Her Heart, el capitán de su corazón, una canción que también hace parte del repertorio de esos temas que tendremos hoy a las 7 de la noche, en la noche entera, esos clásicos para soñar, desde las 7, todos los, es decir, de lunes a jueves, de 7 de la noche en adelante, puede ir hasta las 12, una a veces. Bueno, lo importante es que ustedes, cuando sabemos que ya llega la noche, quieren esas canciones que tenemos en nuestro archivo, muy amplio, por cierto, esas canciones que ustedes escuchaban, esos clásicos nocturnos de Super Internacional, los clásicos que se escuchaban también en Veracruz en esa época, en todo el área estéreo. Bueno, todo ese archivo está aquí para que los compartamos después de las 7 de la noche, canciones de música adulta en contemporánea, no solamente los temas que son tan reconocidos, de estarlo escuchando tanto, sino canciones que tienen una connotación especial, que hacen parte de nuestra historia y también unos clásicos para soñar que son temas del arca perdida.

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1: La Ochentera, sí, 91.9. Vamos a escuchar ahora una canción programada a través de nuestro WhatsApp. Un par de veces la han programado por aquí. Y chévere escuchar a Sagan K con su Love Is On The Way. En esta edición de Regreso al Futuro, soy Checho Cano, acompañándoles hasta la una de la tarde. Y en la máquina del tiempo, la máquina de la música, La Ochentera, 91.9 Medellín.

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1: 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Yo voy a poner otra por aquí que me están solicitando mucho, de Ace of Base, canciones que se prestan para cantarlas. A mí me gusta, por ejemplo, mucho el sonido de Snap con Turbo B. Me gusta ese rap original que se escuchaba en aquellos días, que le daba esas matices particulares a esas canciones. Y lo que se llamó como Bhangra, o ese pop dance de Ace of Base, muy particular de ellas. O de ellos, también estaba ahí su hermano, y bueno, tenerlos aquí será un placer. A mí me encantaba y me encanta todavía esta canción de Ace of Base. The Wheel of Fortune, la rueda de la fortuna.

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0: Una canción que, pues si bien fue una de las más importantes del año 1985, muchos no la tenían en la retina de lo que ha sido esta canción, ¿cierto? Ha sido una canción que se vino a dar más a conocer últimamente por una serie llamada Stranger Things, que se publicó hace ya unos 5 años, en pandemia, recuerdo, o antes. Esta serie pues tuvo como protagonista esta canción y bueno, revivió, estuvo en listados de ventas, rompiendo records, pero fue originalmente el año 80.
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No necesitas huir ni esconderte. Es una vida maravillosa. Wonderful, wonderful life. Black, año 1987. Aquí en esta edición de Regreso al Futuro en la ochentera 91.9 Medellín. Checho Cano les acompaña. Soy yo y estoy por aquí. ¿Cómo es intermedio entre estas canciones que sabemos, queremos disfrutar y que hacen parte de esa compañía diaria? Vamos a escuchar una canción de esas que son para la noche, pero se escuchan perfectas al mediodía. Una de esas canciones, ¿sí? Cinderella y su Don't Know What You Got Till It's Gone. No sabes lo que tienes hasta que lo pierdes. Escuchemos entonces a Cinderella, año 1986, aquí en la ochentera 91.9 MHz.

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0: Boy George and the Carter Club. En 1985.
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0: Y eso es lo bueno, que estos recuerdos siempre tienen sonidos que van a emularnos y van. A veces si nos concentramos, porque bueno, muchas veces escuchamos la música ahí, parchadita, sí, como un ambiente o ambiental, de esa manera. Pero cuando le prestamos atención nos damos cuenta que llegamos a puntos donde podemos recordar esos grandes momentos o algunos momentos de dificultad también. Yo recuerdo mucho una canción, por ejemplo, de Chicago, que me recuerda algo que a mis 9 años pues pasó en donde yo vivía, en el Tricentenario. Un niño murió, tenía, se me olvida la enfermedad, cáncer en la sangre. Bueno, se me olvida el nombre técnico, pero leucemia. Y mi mamá y las amigas de mi mamá hablaban del niño, lloraban, y yo apenas trataba de comprender de qué pasaba, ¿cierto? Año 82, tenía yo 8 años, 7, 8 años, y trataba de comprender como si se murió un niño. Y recuerdo mucho que sonó una canción, no sé por qué, era un viernes en la tarde, como a las 5 o 6 de la tarde llovía, y bueno, ahí tengo ese recuerdo con una canción de Chicago, donde pues pasó eso, es algo personal. Yo sé que más y muchos de ustedes tienen historias de todo tipo alrededor de esta música, como esta canción que nos trae Cyndi Lauper. Time After Time. Soy Checho Cano acompañándoles de regreso al futuro aquí en La Ochentera, 91.9 Medellín.

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0: Aquí le damos más vida a los clásicos. 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La dirige Checho Cano, la conduce John Jairo Muñoz. A partir de este momento, una de la tarde y 18 minutos en Colombia. La programan ustedes a través del 305-300-7919. Esto se llama Música a la Carta y aquí estamos hasta las 5 de la tarde para que ustedes ordenen con un mensaje de texto, con una nota de voz. Si no se han agregado, háganlo. Les repito, 305-300-7919. Edición de hoy miércoles de Música a la Carta. Y a las 5 de la tarde, La Máquina del Tiempo con Mario Jiménez. Y a las 7 de la noche entera, Clásicos para Soñar. 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
1: Oscar de Copacabana. Desearía escuchar Hero Blast de Blondie. Gracias, buena tarde, chinteros.
0: Gracias, Oscar Alfonso Cardona, desde Copacabana. Ordena esta, Debbie Harry con Blondie, Aero Glass, Corazón de Cristal, Música a la Carta.

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1: Era la canción Open Arms, Brazos Abiertos. Un tema de Steve Perry con Journey. Lo ordenó Eliana Muñoz, la pariente que está de cumpleaños hoy. Que los cumplas feliz, Eliana. 305-300-7919, música a la carta de hoy miércoles. Antonio Vargas, buenas tardes.
2: Es un tema que tiene por nombre, tiene el nombre de Dalila, pero no sé si es Por Amor a Dalila, Sansón y Dalila. Corazón por Dalila, pero no sé cómo se pronuncia en inglés.
1: De acuerdo a mis investigaciones, Antonio Vargas, el único tema que tiene la palabra Dalila o Delilah en inglés en nuestro sistema es esta de Van Stephenson, muy buena. Mother Day Delilah. Antonio Vargas la ordenó de música a la carta.

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1: 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I think we're alone now. Creo que estamos solos ahora. La canción que escuchábamos con Tiffany. Un saludo para Mercedes Cifuentes, que la ordenó a través del 305-300-7919. John Alexander y Hernán Zavala ordenando mancomunadamente en Música La Carta. ¿Qué van a ordenar hoy, caballeros?
2: De Copacabana, quien era John Alexander, sintonizado mancomunadamente con Hernán Zavala. Deseamos ordenar un plato exquisito, Red de Nahuí, del señor Barry Vanilo. Hazme el favor y buen resto de turno, mi hermano. Dios lo bendiga, Dios lo acompañe.
1: Gracias, John Alexander y Hernán Zavala. Ordenan Rhythm and Whip, Léela si llora, una canción de Barry Manilow. En Música La Carta, ordenen.

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1: Jota, con las buenas tardes, acá Jaime del barrio Aranjuez. Saludo fraternal. Jota, a ver si es posible programar en música la carta You Told Me On I Long de la banda AC/DC.

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1: Saludo para Javier Chica desde el barrio Aranjuez. Ordenó You Shook Me All Night Long. Me estremeces toda la noche. Edición de hoy miércoles de Música a la Carta. Sigan ordenando a través del 305-300-7919. Saludamos a Gisela Jiménez. Debuta con una canción de Lionel Richie que se titula Stuck on You. Pregunto por aquí cómo sigue la salud de Lionel Richie. Nos contestan, tiene 77 años, está recuperándose bien de un procedimiento cardíaco reciente. A mediados de septiembre se sometió a un procedimiento común para tratar fibrilación auricular, un ritmo cardíaco irregular. Su representante confirmó que el doctor dijo que todo salió perfectamente bien y que Lionel está muy bien, pero se tomará un tiempo de descanso y volverá al escenario en su momento. Ahí te informé, Gisela Jiménez, y a todos los oyentes del estado de salud de Lionel Richie, que sigue en recuperación. Para Gisela, aquí está tu canción que ordenaste, Stuck on You. Atrapado en ti, Lionel Richie, en Música a la Carta.

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Es una canción de George Michael y Andrew Ridgely, el dúo Wham, y la canción Freedom, canción con la cual comenzamos otra hora más de Música a la Carta, edición de hoy miércoles. Esa canción la ordenó Luis Sepúlveda desde el barrio Calasanz, aquí en

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1: Aquí le damos más vida a los clásicos. Estamos en Música a la Carta de hoy miércoles. Sigan ordenando a través del 305-300-7919. Hasta las 5 de la tarde, a las 5 La Máquina del Tiempo con Mario Jiménez. A las 7 de la noche, La Noche Entera, Clásicos para Soñar. 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

0: 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Seguimos. Ustedes ordenan. 305-300-7919. Edwin Pulido, buenas tardes, Edwin.
1: Buenas tardes, ochenteros. Reportamos sintonías de Bello y quisiera escuchar un tema de Phil Collins, Easy Lover. Muchas gracias.
0: Phil Collins, acompañando a Philip Bailey en Easy Lover. En Música La Carta, sigan ordenando.

0: Una canción de Def Leppard, Bringing on the Heartbreak, causándome una pena. Saludo para Fraisilia, que la ordenó aquí en Música a la Carta, edición de hoy miércoles.
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0: Música a la Carta. Ordenen 305-3007-919. Un saludo para Isabel Restrepo. Ordena esta. Una canción de finales de los años 70 con Exile. Kiss You All Over. Besarte toda.

0: Sailing, navegando. Una canción de Christopher Cross, de principios de los 80. Saludo para Adriana Sánchez, que la ordenó aquí en Música La Carta, a través del 305-300-7919.
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0: Edición de hoy miércoles de Música La Carta. Recuerden, a las 5, La Máquina del Tiempo con Mario Jiménez. Y a las 7, La Noche Entera, Clásicos para Soñar. Sigan ordenando, como lo hizo Daniela con esta canción de Barrabás de España, de principios de los 80, On the Road Again, en el camino otra vez.

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1: 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Era la canción de I Think I'm Sexy de Rod Stewart, la ordenó Edward. Y aquí tenemos a Listen to Your Heart, una canción de 1988. Un saludo para Luz Neida.

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1: JJ, buenas tardes, mi hermano, ¿cómo estás? Los conjuros de hoy desde acá, la ciudad de Medellín. Por acá laborando por madera con el compañero Diego. Queríamos escuchar en la tarde, ordenar, mejor dicho, Jota, envíame un ángel de Real Life. Muchas gracias, Dios los bendiga.

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0: Era la canción de Real Life que la ordenó Jorge Rodríguez desde Madera, aquí en la ciudad de Medellín. O bueno, ya quedan bellos, ¿cierto? Laborando y ordenando en música la carta a través del 305-300-7919. Adriana Silva, buenas tardes. Llegó tu turno de ordenar en música a la carta a través del 305-300-7919. Adriana, ¿qué vamos a escuchar a esta hora?
2: Johnny, buenas tardes. Feliz tarde para ti y para todos los ochenteros. Para pedirte un tema del inolvidable Marvin Gaye, Sexual Healing. Muchas bendiciones para todos y un resto de tarde muy feliz. Muchas gracias por todo.
0: Gracias, Adriana Silva. Sexual Healing, Marvin Gaye.

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0: I No Corrida, canción de Quincy Jones. Comenzando otra hora más de Música La Carta, edición de hoy miércoles.
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0: Aquí le damos más vida a los clásicos. 91.9 FM, La Ochentera Medellín, presentando Música La Carta, edición de hoy miércoles. Un saludo para Gustavo en la ciudad de Cali, ordenó esa canción de Quincy Jones, I No Corrida. 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Bueno, seguimos con esta edición de Música a la Carta. Sigan ordenando al 305-300-7919. Como lo hizo Héctor Escobar con esta de Frankie Valli. El tema le da título a la película que por allá a finales de los 70 protagonizaron.

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1: Y por favor, me complacen con el tema Slow Hand de las hermanas Pointer.

0: Slow Hand, mano lenta. Así le dicen o le decían a Eric Clapton, mano lenta. Esta es de las Pointer Sisters. Un saludo para Gemali, que la ordenó aquí en Música a la Carta, edición de hoy miércoles.
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0: Ricardo Moreno, buenas tardes.
2: Buenas tardes, Ochentero. Les habla Ricardo Moreno para solicitar un tema de Sting, Englishman in New York.

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3: Stairway to Heaven era Led Zeppelin. John Jairo La Verde la ordenó aquí en Música La Carta. Edición de hoy miércoles 305-300-7919. Freddy Chaverra, buenas tardes.
4: JJ, bendiciones para ti, con Freddy de Copacabana. A ver si me puedes colocar el temita de Alan Parsons Project, Sky, ojo en el cielo.
3: Con mucho gusto, Freddy. Eye in the Sky, ojo en el cielo, de Alan Parsons Project. En Música La Carta, por 91.9 FM, La Ochentera. Edición de hoy, miércoles 14.

0: Tonight, The New Kids on the Block.
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0: Saludo para Yadira, que ordenó esa canción de los New Kids on the Block de los 90. Música a la carta. Y de casi de los 90, de 1989, esta canción que fue el octavo tema que se lanzó del álbum Bad de Michael Jackson, solamente en formato de CD, Leave Me Alone. Diego López la ordenó en Música a la Carta.

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Hola, ¿qué tal, mis amigos de la ochentera? ¿Cómo están? Saluditos desde acá, desde San Diego, California. Los saluda Jorge Manos Tijera, como siempre. Mi estimado, quisiera que me complacieras con una rola de Queen, de Freddie Mercury, que se llama The Show Must Go On.

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0: Era la canción 19. Esa canción es de Paul Hardcastle. 1919. Habla acerca de el promedio de edad de los soldados en la guerra de Vietnam. Un saludo para Luis en San Javier, o la América, aquí en la ciudad de Medellín, que lo ordenó. También teníamos anteriormente el tema de Show Must Go On, el show debe continuar, de Queen. Canción que ordenó Jorge Manos de Tijera desde San Diego, California. Edición de hoy, miércoles de Música a la Carta. Andrés Agudelo, buenas tardes. ¿Cómo estás, Andrés?
1: Buenas tardes a la carta. Hablas con Andrés Agudelo. Te puedes colocar Papa Wax. Papa Wax.
0: Papa was a Rolling Stone, me aclara Andrés Agudelo. Una canción del año 1972. Alcanzó el lugar número uno en el listado Hot 100 de Billboard. Papá fue un vagabundo, dicen The Temptations. Música a la carta. Ordenen.

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1: Señor Johnny, muy buenas tardes, Johnny, con Roger Ley. Hazme un favor, si es posible, si se puede, una canción de Cher, Bueno, mi you.

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6: Fortica, buenas tardes, saluditos. Desde Monterrey Casanare, es tan amable para solicitar en música la carta hoy, si es posible, de One I Love, de R.E.M.

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1: Aquí le damos más vida a los clásicos. 91.9 FM, La Ochentera, presentando Música a la Carta, edición de hoy miércoles. Las canciones que ustedes ordenan a través del 305-3007-919, como esa de The One I Love, de R.E.M., que la ordenó Jorge Ignacio Guerra desde Casanare, desde el departamento de Casanare. Música a la Carta. Recuerden que a las 5, en una hora, viene Mario Jiménez para acompañarlos en La Máquina del Tiempo. Y en la noche, La Noche Entera, clásicos para soñar. 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Desde San Jerónimo nos escribe Reinaldo Pérez. Él ordena una canción de Tom Petty and the Heartbreakers. You got lucky. 305-3007-919, Música a la Carta. Ordenen.

0: Mama I'm coming home. Mama, llegando a casa. Canción incluida en el sexto álbum de Ozzy Osbourne como solista, No More Tears, del año 1991. Esta canción la ordenó Gustavo desde la ciudad de Pereira, Risaralda.
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0: Música a la carta, edición de hoy miércoles. Hola Willy, ¿qué haces?
2: Hablas con Willy, por acá laborando. Johnny, a ver si se puede ahí, si alcanzamos con Modern Informatum. Gracias y feliz tarde.
0: Gracias Willy, feliz jornada laboral. Money for nothing.

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1: Era la canción Jealousy, canción de The Adventures of Stevie B, los mismos intérpretes de Money Talks, de principios de los 90, una canción que ordenó desde Itagüí John Eric. Diego Restrepo, ¿dónde estás a esta hora? Buenas tardes.
2: Soy Diego Restrepo de Itagüí. Me gustaría programar esta tarde en Música a la Carta El Pájaro Carpintero Espacial.
1: También de Itagüí, Diego Restrepo. Woodpeckers from Space, Video Kids.
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5: WOODECKERS
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1: Joan, buenas tardes. Hoy en Música a la Carta yo quisiera escuchar I Like You de Culture Beat y ser conectada con la mejor, con La Ochentera 91.9. Gracias.

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2: Bueno, teníamos la canción Mr. Bain. La canción es de Culture Beat. Tania Evans es la intérprete de esa canción. Mr. Bain. Que sea un motivo para reiterarles la invitación al Dance Now America Tour. 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Pero esa no fue la canción que ordenó Shirley. ¿Cuál es la canción, Shirley?
3: Joan, buenas tardes. Hoy en Música La Carta yo quisiera escuchar I Like You de Culture Beat y ser conectada con la mejor, con la ochentera. No.
2: Gracias, Shirley. Ahora sí, aquí está tu canción. I Like You. Doble dosis de la música Culture Beat en Música La Carta.

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1: Era la canción Beds Are Burning de Midnight Oil. Un saludo para Aníbal Estrada, que la ordenó aquí en Música La Carta. Luis Alberto Martínez, buenas tardes.
2: Hola Johnny, hoy me encantaría Música La Carta de Cars Drive. Y yo soy Luis Alberto y yo escucho La Ochentera.
1: Gracias, Luis Alberto. Drive con The Cars en Música La Carta.

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1: JJ, con las buenas tardes, habla con el viejo Alejo. Primero que todo, JJ, estoy de cumpleaños hoy. 55 bellezas. Y para solicitarte un temita, cuando las palomas lloran. Buen turno, compañero, y un feliz día.

0: When Doves Cry, cuando lloran las palomas, The Prince.
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0: Un saludo para nuestro oyente que ordenó la canción, David Alejandro Molina. David Alejandro Molina, que los cumplas feliz. Ordenó esa canción de Prince. Claudia Quintero, ¿dónde andas? ¿Qué vas a escuchar a esta hora en Música a la Carta? ¿Qué vas a ordenar?
2: Hola, John Jairo, muy buenas tardes. Te saluda Claudia Quintero desde Bogotá para que me complazcas con la canción de Don't Cry de los Guns N' Roses. Muchas gracias y saludos a todos los ochenteros.
0: Muy amable, Claudia Quintero, desde la capital de nuestro hermoso país. Aquí está Don't Cry, Guns N' Roses en Música a la Carta.

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0: The Wild Wild West, el salvaje oeste, The Escape Club, en música a la carta.
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0: Un saludo para Uriel, que ordenó esa canción, The Wild Wild West, el salvaje oeste, en música a la carta, por 91.9 FM, La Ochentera, Medellín, Colombia. Una emisora de Todelar, la dirige Checho Cano, la condujo John Jairo Muñoz hasta este momento. La programaron ustedes a través del 305-3007-919. Saludamos a Santiago Medina, que ordena esta con la cual cerramos, de Casey and the Sunshine Band, Shake, Shake, Shake.

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